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0: Me hace daño verte, ahí estaba sonando y nosotros así iniciamos muy diferente radio este martes. Martes 13, Zafa. ¡Ay, Dios mío! Hoy es martes y nosotros estaremos con ustedes compartiendo todas las informaciones, comentarios, las que a nosotros nos gustan, las que queremos compartir, las que queremos opinar. Esas estaremos compartiendo con ustedes, esperando que sean de su interés y que ustedes la puedan pasar tan bien como nosotros, que ustedes la puedan disfrutar. Y sobre todo pasar casi dos horas completitas en buena compañía, nosotros con ustedes, ¿eh? Esperando nosotros entonces ser compañía buena para ustedes también. Nosotros estaremos hasta casi las dos y esto es Muy Diferente Radio.
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0: Ven acá, el señor José Julio, ¿dónde está? Debe estar comprando su polo de pelota ya. José Julio, que un día de esto comienza la pelota. Ya debe estar comprando lo suyo, ¿verdad que sí, José Julio? ¿Usted es de los que compra polo, de los que no? ¿Qué hace usted? ¿Eh? ¿Qué es lo que hace usted? ¿Pelota? ¿Usted compra su polo de pelota?
2: No.
0: ¿De la fiera sí?
2: ¡Ay, sí!
0: ¡Ah, caramba! Ahí sí, ahí sí, ¿verdad? ¿Usted es más fiera que beisbolista?
2: Una mezcla de los dos. Tú me conoces y tú sabes, una mezcla. Pero para comprarme cosas, prefiero de mi equipo de las fieras.
0: Sí. Qué bueno, qué bueno.
2: Pero sí, voy a comprarme una
0: gorra. La pelota comienza este viernes.
2: Está picante. Tengo que hacer un junto.
0: Para sí, es verdad.
2: Sí.
0: Comienza este viernes. Ya el primer juego será aquí el sábado.
2: Sí.
0: Nada, la gente la espera la pelota, José.
2: Claro que sí.
0: Ayer las Águilas hicieron una presentación de todo su staff y, bueno, hicieron un encuentro con la prensa.
2: Sí.
0: Y anunciaron, ya se habían anunciado los jugadores y todo lo demás, pero nada, José, nosotros seguimos acá.
2: Claro que sí. Sí.
0: ¿Quién nos acompaña en el día de hoy, José Julio?
2: Nos acompaña una amiga que ha durado un tiempecito fuera de cabina.
0: Yo no entendí.
2: Pero mucho tiempo.
0: Yo no entendí porque ella puede a esta hora. Ella puede, por lo menos una hora puede.
2: Claro.
0: Pero yo no entendí qué fue lo que le dio. ¿Eh?
3: Me dio algo que a ti,
0: Luisa,
3: no te gusta.
0: ¿Cómo estás?
3: Me dio algo que a ti no te gusta que yo diga mucho en el aire, pero
0: sí.
3: Fue mucho viaje juntos.
0: No, yo sé, yo
3: entonces
0: sé. Qué bueno.
3: Mucho, pero gracias a Dios estoy aquí en mi casa y yo siempre feliz.
0: Sí.
3: Tú sabes que Dios siempre utiliza el programa.
0: A ver, ¿para qué?
3: En los momentos exactos de mi vida donde yo debo estar aquí. Como para darme señales de sueños, de esperanzas,
0: sí.
3: Motivarme.
0: Okay.
3: Porque realmente es lo que tú portas.
0: Ya,
3: tú eres un ente de luz siempre que uno comparte y tú iluminas, Julio, y la
0: cabina. Es un trabajo diario.
3: Sí.
0: O sea, yo mismo tengo que trabajarme diario.
3: Pero mira, se te nota, los frutos están ahí.
0: Sí, sí.
3: Los frutos están ahí.
0: Pero tengo que trabajarme eso diario. Qué bueno tenerte por acá, qué bueno volver a verte en el programa. Lo que pasa es que tiene varios proyectos, aparte de los familiares, tiene el proyecto artístico de tu esposo, de nuestro amigo Cales Luima.
3: Sí.
0: Hay que invitar a Cales, José, para acá.
3: Ahí sí, ahí tienen que invitar. Y ahora tiene un evento el 14 de noviembre.
0: No, pero me invito a Cales.
2: Sí,
0: claro. Sí, mi hermano Cales Luima.
3: Que estuvo nominado en los Dove Awards en los Estados Unidos, en Nashville. Dove Award.
0: Dove, ¿qué son esos premios?
3: Esos son los premios más famosos de la música cristiana. En Estados Unidos.
0: Ay, qué bueno.
3: Pero muy americana. Merecido. Solamente en la parte.
0: Muy merecido, el hermano Cales.
3: Y la única dos categorías en español, él estuvo nominado.
0: Él estuvo bien.
3: Y
0: felicidades a nuestro hermano Cales Luima. Este es nuestro. Ese lo hemos visto crecer.
3: Para que sepa.
0: Te lo hemos visto crecer de cerca.
3: Ay, de cerca.
0: De cerca. Si usted quiere.
3: Ahora tú estás flaco. ¿Y qué tú estás haciendo?
0: Corriendo y comiendo organizado.
3: No, pero, o sea, se te ve un cambio del cielo a la tierra.
0: Otra majos.
3: Yeah. Ay,
0: ¿sabes qué? Una gente que me preguntó, ¿estás apoyando? Yo, ni loco.
2: No.
0: Ni loco porque no lo necesito.
2: No,
3: pero es que se te nota que no, porque tú tienes más.
0: No me
3: se
0: veo demacrado.
3: Se
0: ve demacrado.
3: Claro. Literal.
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0: Sí,
3: yo pasé por ahí, mira, no me gustó el proceso, ¿verdad? Cada quien yo le dejo con su voz.
0: Desde mayo, desde el primero de mayo, estoy corriendo, entrenando. No corriendo a lo loco. No, estoy bajo un entrenamiento de corrida, que es lo que usualmente hago. Correr, triatlón cuando puedo. Porque voy a correr un medio maratón el domingo.
3: ¿Qué?
0: Sí, yo, sí, pero tranquila.
3: Oye, yo azorada y él como que no, claro. Un chicle.
0: Sí. No, porque en los últimos 12 años he tenido que pausar por asuntos de prevención de salud, o sea, de llevar mi cuerpo un poco más tranquilo.
3: Slow motion.
0: Sí, lo que pasa es que tengo un solo riñón hace 12 años, entonces...
3: ¿Qué? Debo... ¿Por qué yo no sabía esa parte de usted?
0: ¿Usted no ha leído el libro, entonces?
3: Ah, no, pues mire, yo estoy bien quemada con esa ¿viste? Parte.
0: Sí. Yo tengo un solo riñón desde el 2016. Hace 10 años, José, cumplí ahora. 10 años cumplí.
3: ¿Qué?
0: Cumplí de ese proceso. A esta altura de juego estaba yo todavía acostado, José. Dios acostado todavía, duré 2 meses.
3: Yo estoy luchando con mi papá que está en diálisis ya hace un año y esto es
0: ay, Dios.
3: Muy agotador, en verdad.
0: Lo mío fue otra cosa, te explico fuera del aire, no vamos a llover sobre mojado. Entonces llevo mi cuerpo un poco más al paso con relación a la exigencia de ejercicio. Pero cuando estoy entrenando, ya es frecuente correr 3-4 veces a la semana. He organizado un poco más la comida. Okay. En un momento, en un proceso ya dirigido por una persona que se encarga de eso. Ya luego, entonces, con lo que aprendí ahí, me voy organizando. Un día le quito, un día le pongo, un día me voy de boca.
3: No, pero
0: tú
3: eres un fajador. Si tú estás con un solo riñón y tú tienes ese estilo de, vida que tú tienes, sí. Porque rindes muchísimo.
0: Gracias, Luis.
3: O sea, de verdad.
0: Me lo dijo decente. ¿Tú viste?
3: Wow, que rinde.
0: Sí, sí. Trato de no llevar, de no forzar.
3: No, tú eres una inspiración. Entonces, para mí, que a veces amén, uno se quiere quejar. No, en verdad, tú eres sincero. Porque hay gente ahora mismo, sí. A las 2 y pico del día, que está diciendo, ay, que yo no salgo de una, yo no tengo eso. Y mira,
0: si está vivo, no va a salir de una, oye. Si está vivo, no va a salir de una. De verdad te lo digo. ¿Sabes? De verdad te lo digo. Pero lo que yo más le pido a Dios, que la una que me toque no sea de salud.
3: Wow.
0: O sea, eso es yo le digo a Dios, lo que tenga que pasar, Señor, que pase.
3: Pero que no.
0: Que no sea de salud, por favor. Porque ahí sí, ahí sí se complica la cosa.
3: Ni que tú la has vivido también en todas las
0: fases. En todas, yo sé lo que te digo. Yo una vez le pedí a papá Dios en el lugar donde suelo tener mis conversaciones con él. Atención a aquellos que no son de religión. Tranquilo, usted le puede pedir
3: a su universo,
0: al sol, al universo. No le pida nada a nadie si quiere. Nosotros, los de fe, nuestra energía positiva y vibración está
3: dirigida a alguien.
0: Exacto. Entonces, ya. Eso es para que no cambies el dial. Tranquilo. Sí, sí. Míralo desde tu punto de vista, yo lo miro desde el mío.
3: Claro.
0: Desde el lugar donde siempre me siento a orar y a agradecer y pedir. Ah, perdón. Yo hago las dos cosas. Agradezco y pido. Trato de agradecer primero antes de pedir.
3: Claro. Así que para que no lo coja tanto.
0: No, exacto. Porque es que es muy fácil siempre pedir.
3: Claro.
0: Acuérdame contarte una anécdota que me pasó en estos días. En estos días, ¿sabes? Hace 2 o 3 días con la jefa. Acuérdame eso. No te olvides, José.
3: No,
0: okay.
3: No,
0: le pedí a Dios que me... Eso fue el año pasado. Le pedí a Dios que me bajara un poco la carga económica que tenía. Estaba muy apretadito.
3: Sí. De esos años que uno dice, wow, me metí.
0: No, gracias a Dios que se dan meses. Pero sí, el año pasado fue muy complicado económicamente para el mundo. Este año sigue siendo más complicado. Sí. Y uno pasa por etapas de apriete. Uno que es... que viene de abajo, y eso no es un cliché, uno viene de clase media muy baja, cuidado hacia allá, y ha tenido que trillar su camino uno. Sin herencias, sin hacerlo mal hecho, entonces se complica un poco. Bueno, entonces le pedí al Señor, ay Señor, por Dios,
3: ayúdame,
0: flójame un poco, de verdad te lo digo, estoy apretado, esto con lo otro. Eso fue durante la semana, el viernes, llegó una brisita, ese viernes, llegó una brisita.
3: O sea, la que uno no te espera.
0: Oye, llegó una brisita. Se juntaron como 2 o 3 cositas buenas. Oh. Respire. A mí no me gusta tener compromisos atrasados con la gente y mala gente que ha confiado en uno. Gracias a Dios, uno solamente tiene problemas con bancos, que son entidades empresariales. Así bueno, bien. El asunto es que pasó eso. Llegó la brisita el viernes. Respiramos. Y yo dije, ay, papá Dios, gracias. Porque el lunes... voy a amanecer y voy a, sin problemas, sin que nadie me esté llamando. Voy a dormir hasta que me dé la gana. Ah, caramba. El lunes.
3: Cuéntame.
0: Debido a un síntoma o algo, le hicimos unos estudios a María Laura. Eso fue el año pasado. Salió con unas cositas en un seno, una cosa. Uy, tú sabes lo que es eso para nosotros.
3: Claro.
0: Porque, ¿verdad? Uno...
3: Corre, corre.
0: Con lo de la jefa, uno siempre está... Bueno, pues para hacerte el cuento más cortico ya, duramos en todo ese procedimiento de investigar qué era, de hacer una biopsia, de hacer aquello. Duramos casi 3 semanas.
3: ¡Wow!
0: Y a mí lo de salud me saca de órbita de verdad. Volví al mismo sitio, al mismo lugar donde yo agradezco y pido, y le dije, papá Dios, devuélveme los problemas económicos, por favor.
3: Ay, claro. O sea,
0: devuélvemelo.
3: Llévate, pero no me quite tal cosa.
0: Llévate esto y devuélveme los problemas económicos, por favor.
3: Te entiendo tanto.
0: Porque lo que te digo, o sea, a veces uno pide y viene y dice, ¡ay, no! Ah, tú pediste. Yo te quité aquello. Venía otra cosa, pero yo te quité aquello. Entonces se lo pedí al Señor. Entonces yo a Dios normalmente le doy las gracias porque mis problemas mayormente son económicos. Cuando son problemas.
3: Por uno.
0: Cuando se vuelven
3: yo
0: problemas.
3: También.
0: Cuando se vuelven problemas, sí. Tiene solución. Y vuelvo y te digo, esto es muy diferente radio. Estamos en el primer bloque que regularmente suele ser de terapia.
3: Así mismo, terapia con
0: Frank. Y
3: vuelvo
0: y te lo digo, y sin ser y llegar a lo trágico, en la evaluación de los momentos me voy a los extremos. Uh-huh. Digo, ok, en lo económico, ¿eh? ¿Qué puede pasar? ¿Qué pudiera pasar si no, las cosas no van como yo quiero?
3: Exacto.
0: No, yo voy a seguir vivo. Yo voy a seguir vivo, voy a seguir con cosas básicas, uh-huh, que me dan para vivir. Pues entonces, no se va a, complicar, pero no se va a volver trágico.
3: Así mismo.
0: Si es de salud, que se puede volver trágico. Sin yo poder manejarlo.
3: Mira, es un gran enfoque realmente. Entonces, me ayuda a responderme algunas cosas que no,
0: sí,
3: había hablado. Pero mira, siempre yo te tomo una
0: acuérdame,
3: palabra.
0: Acuérdame, José, decirte. Claro.
3: Que tú siempre dices lo de que nos toca trillar cuando, sí, uno no tiene una herencia o no viene de una cosa. Y
0: uno hace la cosa mal hecha, no vende droga, no vende gente, no te prostituye.
3: No tira la gente para adelante.
0: No te prostituye, no le da nada. Entonces usted trabajando por la regla.
3: Exacto.
0: No le falta a la gente.
3: Y hace como 3 días tú me llegaste a la mente por eso, porque me pasó una situación con aduana. O sea, yo tengo una tienda.
0: Sí, yo sé.
3: Tú sabes que cuando uno trae la mercancía...
0: ¿Cómo se llama tu tienda?
3: Fadil Concept Store.
0: ¿Así está en las redes?
3: Sí, también.
0: Fadil.
3: Ajá, Fadil.
0: Perfecto, búsquela. Hay unas mercancías femeninas.
3: Sí, femeninas.
0: Muy coquetas.
3: Sí, están muy lindas.
0: Sí.
3: Traemos de Los Ángeles, de Colombia.
0: Exacto.
3: Tenemos libros también.
0: Ah, qué bueno.
3: En una área de
0: libros. Entonces, voy a comprar y a leer.
3: Exacto.
0: A comprar ropa y a leer.
3: Le brindo café siempre.
0: Ah, también.
3: Uh-huh. Pero, oye, te quería comentar que el proceso de las importaciones y eso, a veces con aduana, yo le dije a una, la chica que me ayuda, digo yo, wow, pero en verdad que el emprendedor ya no puede... O sea, la lleva difícil con este sistema. ¿Qué es esto? O sea, no lo entiendo. Entonces, el que lo hace mal, que busca, trata de buscar otras opciones, que sea, okay, le va bien. Y como que en un momento...
0: ¿Tú crees que le va bien?
3: Ahí fue donde se me confrontó.
0: Exacto.
3: Y yo decía, wow, yo estoy dejando un legado doble. Y Francisco un día hablaba de esto aquí con sus... de qué quería dejarle a sus hijas. En el sentido no económico, sino en su corazón. Y él hablaba de la integridad. Y esa palabra nunca se me olvidó. Y entonces, en esos días, cuando yo me acordé, yo dije, pero es verdad, ¿y qué yo le quiero dejar a mi hija? No es solamente que una mamá que se fajó, sino que la integridad, para cuando yo llegue a los lugares, ella sepa, wow, yo no fui de quien le pisó a otro para que me cierren la puerta a mí. Entonces, yo pienso que el legado que verdaderamente a uno le toca trillar, no solo por uno, sino por quien viene detrás de uno,
0: sí,
3: es doble, no solamente económico, sino también en esa integridad, en esa formación. Porque yo veo hijos extraordinarios que ahora mismo no le abren la puerta a ningún banco porque su padre lo hizo mal.
0: Y tú dices, wow, pero él no fue. Y la gente no quiere entender eso. O sea, hay gente que no quiere entender eso. Porque lo peor del mundo es tú pagar una culpa de lo que no hiciste.
3: Así mismo. Y mire, yo tengo una amiga tan extraordinaria, excelente en todo. Y hasta el día de hoy nunca ha podido viajar a los Estados Unidos simplemente porque sus padres hicieron un proceso mal con sus documentos.
0: Exacto.
3: Y ella no se la dan.
0: Y le voy a decir algo. Para que usted se quite eso de la cabeza, bueno, Luisa está aquí. Déjame, déjame no decirlo así. No se haga esas ideas, ¿ok? No todo lo legal es justo. ¿Oyó?
3: Repítelo, por favor.
0: No todo lo legal es justo. ¿En qué sentido? Tú dices, pero ese muchacho no tiene la culpa. Bueno, pero la ley dice que sus padres o alguien hizo eso. Entonces, de ahí para abajo, asumimos que todo el que está ahí abajo va a hacer lo mismo. Que pagan justos por pecadores, es cierto. Uh-huh. Porque vuelvo y te digo, o sea, ¿qué carajo, qué culpa tiene ese muchacho de los errores de esa persona?
3: Exactamente.
0: Pero eso invita a la persona adulta a medir sus pasos.
3: A cuidarse, a que se dé cuenta que sí, sus consecuencias puede afectar.
0: En una sociedad, y todos vivimos en sociedad, es muy poco lo que es individual.
3: Uf.
0: Es muy poco. Tú dirás, bueno, si mi papá mató a una gente, va preso él. Sí, eso no hay ningún problema. Ahí sí es individual. La pena que él va a vivir ahí adentro. Uh-huh. La que yo voy a vivir afuera es otra pena.
3: Exactamente.
0: O sea, ya así como la referencia era, él es el hijo del señor que tiene el negocio. Él es el hijo, fulano, ¿quién es? Yo no me acuerdo. El hijo del señor que mató al otro, ¿no te acuerdas? Te fuiste
3: así
0: en una.
3: Así mismo. Y siempre queda marcado con lo que hizo el otro.
0: En una, te fuiste en una. Entonces, no vas a vivir tu vida esclavizado hacia lo que tu hijo piense o viva, pero tus acciones tienen consecuencias para todos.
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0: José Julio ahorita me va a acordar porque quiero que él esté aquí cuando me lo acuerde. Bueno, Luisa, hoy es 13, martes 13. Luisa.
3: Dios, qué fuerte.
0: Hay gente que le tiene poder a este día, ¿ok? De acuerdo. Ay, sí. Pero vamos a dar algunas informaciones que pueden ser del interés de muchas personas que nos escuchan. Los pacientes se quedan hoy sin consultas en nuestra ciudad de Santiago debido a la huelga médica que hay por 24 horas.
3: Con razón.
0: ¿Qué pasó? ¿Tú fuiste al médico? No, pero esto a nivel público.
3: No, que me movieron una cita.
0: El colegio médico, pero un privado. Cuidado.
3: ¿Sabes que los privados, sí, también algunos trabajan en hospitales?
0: Ah, exacto. Sí, sí, sí, es cierto. El Colegio Médico Dominicano reclama nombramientos, incentivos, mejores condiciones hospitalarias y por ahí para abajo, como dice la gente. Los pacientes que acudieron este martes a hospitales públicos de Santiago se quedaron sin recibir las consultas médicas que tenían programadas debido al paro nacional. Esto no es solo en nuestra ciudad. Hay un paro nacional del Colegio Médico Dominicano. Es decir, que nada, si usted no está de emergencia, no,
3: tranquilo en su
0: no
3: casa.
0: Arranque para un hospital en el día de hoy.
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0: Hay gente que no. Yo invito a la gente siempre, Luisa, a seguir. Por ejemplo, las cuentas de la parte meteorológica, las cuentas en Instagram o en las redes sociales de los periódicos, de fuentes que sean fiables. Ajá. Para que no le pase lo que mucha gente. Hay gente que cogió para un hospital hoy y a veces de fuera de la ciudad. Y perdió su tiempo y perdió su
3: dinero.
0: Pero
3: yo pensando en esas mujeres que tienen dolores de parto hoy. ¿Y que?
0: Pero yo creo que hay un personal de emergencia.
3: Ah, okay.
0: Digo, espero yo.
3: Yo también espero, porque no es fácil.
0: Espero yo. No he tenido la oportunidad o la necesidad nunca de utilizar los servicios públicos de medicina. Pero yo me imagino que, ok, hay huelga y todo eso, pero hay un personal básico.
3: Tiene que ser porque...
0: Para responder a las emergencias.
3: Aunque sea lo que están nombrado directamente como que... No, como directora de departamento, algo así, que le toque trabajar.
0: Me imagino porque... aquellos que tienen algún compromiso con el Estado. De que... Tú sabes que a veces hay gente que recibe becas y cosas así, que queda con compromiso. Uh-huh. O tiene cargos.
3: O los residentes, por ejemplo. Tal vez también ahí.
0: Bueno, yo
3: vamos a imaginarnos que sí.
0: Yo espero que haya gente atienda las emergencias.
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0: Pero hay huelga, señores. Hay huelga nacional en la parte médica en el día de hoy, en la parte pública. Uh-huh. La privada no creo que tenga ese juego. Digo, esa situación, perdón.
3: ¿Tú sabes que el dólar subió?
0: ¿A cuánto?
3: Más, a 61 ahora.
0: ¿61?
3: Porque yo no compré.
0: Bueno, pero llegaste a comprar cuando estaba a 59, ¿verdad?
3: Sí, pero
0: y pico.
3: Y 50, llegó hasta 57.
0: Sí. Uy.
3: Un día, entonces.
0: Sabroso.
3: Ahora está 61, carajo.
0: Bueno, ahora está bueno para ganar en dólares.
3: Sí. Ahí sí, pero imagínate.
0: Vamos a ver si le conseguimos un par de conciertos a Cale.
3: En dólares.
0: Bueno, pues son las 12:26 minutos. Luisa está aquí con nosotros. José Julio anda por ahí.
3: Claro.
0: Vendrá en breve a sumarse al elenco de nuevo. Y quien les habla, Francisco Vázquez, aquí estamos. Vamos a la pausa, Luisa, cuando regresemos. Hoy es martes 13.
3: Oye, me hay una preguntita por ahí que te voy a hacer cuando volvemos.
0: No te olvides. No. Hoy es día de cábala para mucha gente, Luisa.
3: Ah.
0: Sí, martes 13. Sí,
3: yo estaba en estos días en una... En
0: hay
3: una...
0: gente que, por ejemplo, usa ropa interior al revés en el día de hoy.
3: Oh.
0: O la usa de color oscuro.
3: Y tú sabes, no cualquier martes 13. Estamos en el mes de octubre, el mes 10 que es de Halloween.
0: Ah, pero eso sí. Eso es una costumbre más anglosajona que...
3: También.
0: Que latina, aunque aquí la jugamos, ¿verdad? Porque...
3: Sí, jugamos toda la bola.
0: Aquí no, aquí, oye.
3: ¿Te imaginas si aquí cayera nieve? Aquí no es para nadie.
0: No, no, nos pusiéramos locos. Pero hay gente, mucha gente con cábala en el día de hoy tiene sus... Vamos a buscar un poquito de las cosas que la gente hace un día como hoy. Un día como hoy, martes 13. ¡Zafa!

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0: Buscando el Mar, ahí estaba sonando de Carlos Vives y Juan Luis Guerra. Y nosotros continuamos aquí en Muy Diferente Radio cuando son las 12:33 minutos.
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0: Luis Artiles está por acá.
2: Así es.
0: Quien les habla, Francisco Vázquez. Aquí estamos, Luisa, en este martes.
2: Martes 13.
0: Martes 13. Vamos a compartir algunas efemérides, ¿te parece?
2: Ah, bueno,
0: de
2: así es.
0: Este día, martes 13. Hoy es el Día Mundial de la Trombosis. Vamos a conocer un poco más sobre esta situación de salud para que la gente tome un poco más de conciencia y conocimiento de qué es una trombosis. La trombosis es la formación de un coágulo de sangre que tapa una vena o una arteria, creando un tapón que puede generar múltiples complicaciones, desde un infarto hasta una enfermedad cardiovascular. Este pequeño coágulo es al que se le conoce como una embolia. Cuando usted escucha eso, una embolia es una trombosis y es el principal responsable de muchas muertes en el mundo occidental, principalmente.
2: Sí, hay muchas personas que han sufrido esto aquí en República Dominicana.
0: Claro, ¿no?
2: Incluso hasta jóvenes, que a veces uno dice que solamente las personas mayores, pero no.
0: Vamos a ver la trombosis. Vamos a ver acá. Tipos de trombosis. Trombosis venosa lleva este nombre porque se forma en las venas, casi siempre en las venas profundas o a nivel de las piernas. Suele viajar por el sistema sanguíneo y alojarse en los pulmones, generando al final una embolia pulmonar. Uh-huh. Y la trombosis arterial, que a diferencia de la anterior, esta siempre se forma a nivel de las arterias y es la principal causa para los paros cardíacos fulminantes.
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0: Así que,
2: bueno. Hay que tener mucho cuidado con eso de las venas y eso, que hay personas que a veces dicen, ah, mira, me salió esa venita.
0: No, un golpecito. Cuídese,
2: un golpecito.
0: Sí, que uno puede nunca crear estas trombosis. Bueno, pues hoy es el día de la trombosis.
1: Así
0: es.
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0: A crear conciencia sobre esto y a no dejar las cosas por
2: desapercibida, como a la cosa.
0: No, sin importancia. No, también eso, mi mamá la tenía siempre también. No, váyese de ahí.
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0: Hoy es el Día Internacional del Lenguaje Claro. Ay, cuánta gente teniendo que aprender de esto.
2: Tú tienes que dar una clasecita de eso.
0: No, yo a veces hablo más
2: raro. Usted habla claro.
0: El lenguaje claro es un estilo de comunicación que hace referencia a una comunicación clara y coherente entre el Estado y la ciudadanía. De eso se trata.
2: Okay.
0: Tú sabes que los políticos y la política tiende a veces a enredarte. No tienen que hacer referencia a nadie, ¿ok?
2: Exacto.
0: Por favor. Suelen a veces hablarte como muy bonitoso y enredarte las cosas para que la gente lo entienda lo menos posible.
2: Y que el buen dominicano, mareando,
0: exacto,
2: mareando.
0: Entonces, se exige una comunicación clara y coherente, entre el Estado y la sociedad, la ciudadanía, como elemento clave para mejorar la confianza pública y el fortalecimiento de la democracia. Ajá, cuéntame más.
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0: Ahora mismo hay gente pensando en...
2: Ay.
0: En algunas personas, pero no tiene que estar pensando en nadie. Este es tranquilo. Ahí. Vamos a ver, Luisa, ¿qué más tenemos hoy? 13. Hoy es el día. Bueno, Luisa.
2: Aquí tengo la definición.
0: Espérese. Con todo el respeto, pero imagino que usted no anda celebrando este día. No. Por favor. Hoy es el día de andar sin sujeto.

0: Ya.
1: O sea, ¿tú entendiste?
0: Sí, se lo fortaleció, se lo puso más.
1: Porque no quiere andar con eso. Se pone su
0: Y
1: cosa
0: anda
1: grande y
0: sin
1: ya.
0: brasier. Se pone el protector de
1: Protector,
0: pezones.
1: exacto, y ya.
0: Exacto.
1: Dice ella
0: Que
1: dice
0: mucha
1: que la vida es
0: gente.
1: demasiado fuerte para ella también andar con brasier. Esto es fuerte.
0: No, porque mira, dependiendo del tamaño de tus senos, también eso puede provocar lesiones en la espalda.
1: Sí.
0: O sea,
1: Y conozco casos de gente que le da una dermatitis, aun cuando se cambia por el tipo de tela que a veces. ¡Ay!
0: Exacto, puede ser más por el roce de la tela, no por la
1: Exacto.
0: calidad de la tela. Cada 13 de octubre, las mujeres alrededor del mundo celebran, no todas, el día sin sujetador, el No Bra Day, o sea, de brasier. Esta fecha tiene una connotación muy significativa, ya que es una propuesta dirigida a las mujeres a no usar sujetador durante este día, como una manera de concienciar a la población femenina a nivel mundial sobre el cáncer de mama. Busca esto,
1: Bueno, sabe.
0: busca esto. Muchas mujeres consideran que el sujetador es una prenda incómoda y restrictiva. El no usar sujetador representa una sensación única de comodidad y libertad. Claro está que depende del gusto y la decisión de cada mujer en utilizar esta prenda femenina o no utilizarla. Bueno, pues aquellas que quieran hoy, pero está hecho para llamar la atención hacia el cáncer de mama. Ok.
1: Okay.
0: Ok.
1: Es bueno darle esa connotación y que la gente lo pueda abrazar, porque hay mujeres que a veces piensan que no deben unirse a alzar la voz simplemente porque no tienen un familiar o no han pasado por el proceso del cáncer de
0: Exacto.
1: mama.
0: También hay gente que se siente identificada con una cosa u otra. Tú sabes.
1: Exacto. Entonces, cuando tú abrazas este tipo de actitudes a favor de, para hacer una voz a favor de esto, pues se celebra. Al contrario, sigue adelante siempre y cuando pueda servir como una orientación para tantas mujeres que necesitan prevenir.
0: Bueno, pues hoy es el día de no usar brasier. Regresa gente, quitándose el brasier ahora mismo.
1: ¡Qué
0: Bueno, hoy
1: calor!
0: también es el Día Internacional de Ponerse Traje. Ah, pues yo celebré ya esta mañana.
1: ¿Cómo?
0: Sí, yo estaba grabando contenido para el
1: Con
0: programa
1: tu
0: del sábado
1: traje.
0: y estaba con mi traje. Ahorita voy a usar traje de nuevo en una
1: Aquí
0: actividad que
1: entre
0: estoy.
1: nosotros, ¿cómo cuánto tú tienes invertido en traje?
0: No, no, no, no, no, no.
1: ¿Como
0: Eso no.
1: 500?
0: No,
1: ¿Como
0: no, no.
1: 600 mil?
0: No, tranquila, tranquila. No, tranquila,
1: ¿Qué? ¿Un
0: tranquila.
1: millón?
0: Que no, muchacha, tranquila. No, yo no le he sacado ese cálculo. No he sacado ese cálculo.
1: Porque el esposo mío, oye, me compra los trajes y después dice, pero señor, o sea, hay que usarlo,
0: Sí.
1: porque tú sabes que es necesario,
0: Sí.
1: pero es una inversión.
0: Pero yo debo tener trajes. Yo creo que no más de 10.
1: No te creo.
0: No,
1: Eso no
0: es
1: lo
0: que
1: tiene que confirmar
0: yo voy
1: la.
0: regalando mucho.
1: Ah, ok.
0: O sea, y estoy
1: ¿Tú te
0: hablando.
1: consideras una persona desprendida?
0: Sí, yo sí. Sí, yo sí. No, no, yo no. Ah, no,
1: No
0: no,
1: tiene
0: no.
1: hambre.
0: Pero no, no como para no dar para adelante.
1: Uf, tremendo eso.
0: Oye, ve, vuelvo y te digo, ¿sabes? Es que si yo me pongo sensatamente a calcular, Dios y la vida me han dado mucho más de lo que yo soñé.
1: Exacto.
0: Entonces yo no, ¿qué? Explícame. Pero
1: Eso es
0: bien,
1: bueno que tú lo digas, porque
0: pero
1: hay
0: bien.
1: gente que aunque Dios le da mucho más
0: Está
1: de lo que
0: bien.
1: soñó.
0: Ey, cada quien como pueda. De verdad, Luis. Esa sí yo la aprendí rápido. Es. Yo no voy a coger candela con la gente, ni estar enjuiciando gente. Cada quien
1: Muy
0: con su
1: bien.
0: realidad. Oye, yo sé cómo me quiero ganar el cielo. Usted busque su manera de ganárselo usted.
1: Exactamente.
0: Olvídese de eso.
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0: Entonces, volviendo al tema,
2: Adiós.
0: hoy habla de traje, o sea,
1: Sí.
0: es decir, la pieza completa,
1: Ah, okay.
0: pantalón y chaqueta, en una sola forma, que es el juego completo.
1: El juego completo.
0: Yo tengo chaqueta, sí tengo
1: No.
0: mucha suelta, chaqueta, sí, porque...
1: Uno lo combina con un pantalón que tiene,
0: Exacto, sí,
1: así.
0: voy combinando esto y lo otro, pero trajes, ahora mismo, de verdad yo creo que no tengo 10 trajes ahora mismo. 10 trajes no tengo ahora mismo. El hombre tiene una ventaja sobre la mujer
1: Sí.
0: mil veces. Mil veces. Yo me puedo poner un traje azul marino oscuro a cada rato.
1: Claro.
0: Cambiándole la corbata nada
1: Y
0: más.
1: el pañuelito.
0: Cambiándole la corbata nada más. Es decir, la camisa blanca.
1: Es
0: Y
1: verdad.
0: cambiándole la corbata, yo puedo ponerme el mismo traje, el mismo. Azul sin textura, ¿sabes? No es un traje que
1: Sí,
0: tenga
1: no,
0: raya ni
1: base,
0: nada de eso.
1: sí.
0: Espérate. Un traje azul marino oscuro o gris oscuro con una camisa blanca, que puede ser la misma camisa, si me sirve, no hay ningún problema. Con 32 corbatas me lo puedo poner y quedó bien.
1: Sí, verdad.
0: No yo, el
1: Y las
0: hombre.
1: mujeres no.
0: El hombre. Hay un
1: Ahora que yo tengo la tienda, me doy cuenta más.
0: Presente. No, la mujer. Y lo perjudicial de la mujer no es que tan solo la mujer.

0: La otra que se da cuenta, el hombre también se da cuenta. Tú, sí, tú, yo voy a una fiesta y tú llegas, tú que no eres mi pareja, ajá, tú llegas con Kale, ¿verdad?
1: Sí.
0: Yo te veo el vestido, muy bonito. La próxima vez que tú lo pongas y yo te encuentre, yo voy a saber que te lo pusiste.
1: Ah, pues mira.
0: Mira, volvió a usar el vestido.
2: Muy diferente.
0: Es así, es así, es así. 100%. Es complicado para la mujer, es complicadísimo. Pero, por ejemplo, hay un presentador de noticias que hizo un experimento. No recuerdo cómo el nombre, no recuerdo. Creo que es norteamericano.
1: Ajá.
0: Él duró un presentador de noticias diario, de noche. Él duró un año usando el mismo traje. Todos los días solo le cambiaba la corbata y la camisa. A veces usaba una camisa de rayita, a veces usaba una camisa blanca, a veces... Y la corbata. Y corbatas cambiaba, claro.
1: Claro, claro.
0: Nadie se dio cuenta.
1: ¿Qué?
0: Hasta que al año, cuando cumplió el año, él lo dijo. ¿Cómo? El mismo traje oscuro, cambiándole los accesorios. Entiéndase, camisa y corbata. El hombre tiene esa ventaja.
1: Claro, pero la mujer...
0: Hay algo en lo que la gente se fía mucho del hombre, eso sí. Más que en el traje, en los zapatos.
1: Ah, sí. Es verdad.
0: En los zapatos. Ahí sí el hombre expuesto tiene que
1: y la parte también del mantenimiento de que si se peló o no.
0: Sí, pero también eso va a variar mucho por la moda, va a variar mucho si usaste gelatina o no gelatina, pero en la prenda de la ropa,
1: sí, los zapatos
0: la persona se fía más en los zapatos que en el traje en sí. Si el traje te queda bonito, te lo va a decir.
1: Yo creo que si hacemos una encuesta ahora mismo en el pueblo dominicano, de todos los hombres dominicanos,
0: sí,
1: si al menos una persona tiene al menos dos trajes en su closet, yo creo que al menos el 60% sí, no tiene ni un traje.
0: ¿Tú crees?
1: Uh-huh.
0: Wow. Bueno, lo que pasa también, Luisa, es que hay gente que no tiene...
1: Por la cultura.
0: No tiene la dinámica de convivencia de estar en lugares donde se necesita traje.
1: Exacto.
0: Hay gente que va a una actividad de traje una vez al año, posiblemente, a la graduación del hijo, o es padrino de una vaina, de un bautizo, perdón.
1: También.
0: Y hay gente que pide traje, o sea, lo pide prestado.
1: O alquila, aquí no se usa mucho lo alquiler.
0: Lo pide prestado. Óyeme, es que un traje, o lo alquila, pero un traje, no todo el mundo tiene... Hay sastres que son muy económicos.
1: Sí.
0: Hay tela que es muy económica. Pero yo creo que por más económico que venga o vaya, de 7,000 pesos se pasa el traje.
1: También. No, pero no, tú sabes también a veces... También
0: digo, yo estoy diciendo un número, ¿no? Yo no... Tengo siglos que no compro tela. Regularmente compro mis trajes hechos.
1: Sí.
0: Encontré una marca que hace los trajes como si fuera para mí. Que yo lo he comprado por internet, los trajes.
1: Ah, pues es una bendición.
0: O sea, ya...
1: Fándalo truco.
0: Es tanto. No, no, yo lo digo, la marca Express. La marca Express.
1: Qué buena es.
0: Óyeme. Buenísimo. Yo encontré, comprando en tiendas, que me encajaba bien el traje, a un punto que ya yo creo que de las últimas veces pedí como 5 trajes por internet.
1: Ah, no, ya no me diste el truco.
0: No, no, y Express me cae como si fuera hecho para mí. Hay dos cosas que yo encontré, dos marcas. La gente, eso le invito a la gente.
1: Uh-huh.
0: Y tú que tienes tienda, lo has podido vivir. Le invito a usted a, si puede, encontrar, no tiene que ser caro ni barato. Express no es una marca cara.
1: No.
0: Dentro de las marcas normales.
1: Y es, ¿okay?, en especial, es bueno.
0: Exacto. Pero usted busque la marca que sea. Hay marcas que hacen los AI como si fueran para uno.
1: 100%.
0: No todos los M son iguales en todos los sitios, no solo él. Usted lo encuentra ahí y ya no cambie de ahí. Quítese de otro sitio. Entonces, yo compro, por ejemplo, camisas Calvin Klein.
1: Ajá.
0: Y trajes es Express.
1: Yo pienso que, por ejemplo, el caso mío personal, como bueno, compradora de la tienda. Ah, mira. Ajá.
0: Tengo una Calvin Klein puesta.
1: Desde que yo consigo un buen suplidor, que sí, yo veo que esa pieza se sale mucho de ese suplidor, yo no me muevo tanto. Hay gente que le gusta estar inventando.
0: Bueno, está bien. Cada 13 de octubre, millones de personas en todo el mundo, hombres y mujeres, se visten de gala con un traje sobrio y elegante para celebrar el Día Internacional de Ponerse Traje. Que yo estoy encantado con este país, con la cultura, con la nueva cultura de este país. Novedosa.
1: Ajá.
0: Tiene un tiempecito. Y creo que el presidente ha ayudado mucho en eso, en el uso de la chacabana.
1: Ay, sí.
0: Yo amo cuando el código de vestimenta dice chacabana. ¡Aleluya, padre! Oye, en un país como este, ¿dónde traje?
1: Oye, su no castigo. Es fácil.
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0: Bueno, hasta ahí las efemérides de hoy. Luisa, ¿alguna, algún dato curioso de los martes 13?
1: Claro que sí. Yo no sé si la gente ha escuchado el refrán. Ni te cases ni te embarques.
0: Ni de tu familia te apartes.
1: Exactamente. ¿Por qué? Porque una fecha del calendario que puede destapar tanto temor. Bueno, según una explicación popular, conectan el martes con Marte.
0: Ok.
1: El dios Marte. Romano de la guerra.
0: ¡Epa!
1: Al número 13 también se le ha atribuido asociaciones negativas y una de las más conocidas lo relaciona con los 13 comensales de la última cena. Sin embargo, el origen exacto de esta superstición no está completamente claro. Ahora,
0: ¿Has notado haberte montado en ascensores que no tienen el 13?
1: Sí.
0: ¿Lo has notado?
1: No.
0: ¿O no lo has notado?
1: No lo he notado.
0: En Estados Unidos, yo creo que he visto un ascensor con el número 13. Creo. Y cuidado sin ninguno. En Estados Unidos no existe en el ascensor, señores.
1: Ajá.
0: El número, porque el piso existe.
1: Sí.
0: Te iba contando, 1, 2, 3, 4, 5.
1: Ajá.
0: Pero en el número, en la numeración, brinca del 12 al 14.
1: Oh, wow. No, mira, ahora voy a estar yo pendiente.
0: Cuando vayas a Estados Unidos, fíjate en un edificio de más de 13 pisos.
1: Ajá.
0: Fíjate que no hay 13.
1: Wow, qué interesante. Dice que esta creencia se convirtió en costumbre, ya que algunas personas evitan viajar, comenzar algo importante o casarse un 13, y específicamente un martes 13.
0: Martes 13.
1: Ahora,
0: creo que martes no es como día de casarse, martes.
1: Bueno, hay en la India que comienzan de lunes a sábado.
0: No, está bien, pero por ejemplo, una gente casándose un martes, bueno, tal vez una oficialía para adelantar algo.
1: También,
0: sí, no, para adelantar un trámite o algo. Pero ¿y quién se anda casando un martes? Porque
1: está fuerte.
0: ¿Qué vamos a beber? ¿Café en la boda? Sí, porque está ahora un martes.
1: Tiene que ser. Entonces, lo hacemos porque creemos que el día tiene un poder especial.
0: Sí.
1: Porque así nos enseñaron o porque un ritual nos tranquiliza cuando sentimos incertidumbre.
0: Qué cosa.
1: La superstición puede darnos una sensación de control, aunque no cambie lo que ocurrirá. Así que el martes 13, sin burlarnos de quien cree y sin afirmar que el día trae mala suerte, al final la fecha es parte del calendario. El significado se lo hemos ido transmitiendo de generaciones en generaciones. Ahora a usted le hacemos esta pregunta. ¿En tu casa se decía ni te case ni te embarque? ¿O de qué cábala te enseñaron que todavía tú recuerdas? ¿Has cambiado alguna vez un plan simplemente porque cayó martes 13?
0: Tú sabes que hay gente que no lo dice, pero actúa en consecuencia de. Hay gente que le da vergüenza decir que es cabaloso, pero hace su cábala.
1: Exacto, como hay gente con la hora 11:11.
0: Sí, pide un deseo.
1: Dale. Otro día me dieron un tabano.
0: Con un apuro la gente. Pero, por ejemplo, a ti te ha llegado a pasar, tú eres una mujer de fe. Okay. Sí, pero espérate, uno es un ser humano, pero eres una mujer de fe. ¿Alguna vez te ha dado, no miedo per se al animal, pero ha pasado por tu cabeza de que hay un gato negro?
1: Claro, una vez se ha estado con gente.
0: Dije, la mala suerte.
1: Ay, mira, un gato. No, como que qué raro.
0: No, te lo estoy diciendo en el punto de vista que la gente dice, uy.
1: Ah, como mala suerte.
0: Un gato negro. Por ejemplo, pasar por debajo de una escalera.
1: Tampoco
0: te ha dado nada de eso.
1: No. Ahora, ¿qué yo le tengo su respeto? Las 3 de la mañana.
0: ¿Una hora?
1: Sí.
0: 3 de la mañana para ti es muy crítica.
1: Sí, a mí me pasan cosas.
0: ¿Te da miedo esa hora?
1: Me pasan cosas fuertes a esa hora.
0: ¿Y qué tú haces despierta a las 3 de la mañana?
2: Es diferente.
0: Pues, yo estoy durmiendo a las 3 de la mañana regularmente.
1: Literalmente yo durmiendo también, pero me levanto.
0: Wow, tienes
1: y abro así con eso. Y veo la hora y
0: 3
1: son así. 3:03, siempre.
0: Uy, Luisa.
1: Siempre 3:03, es una locura.
0: ¿Tú sabes que, por ejemplo, sí, ponte a orar porque que te
1: ¿qué me toca?
0: No te queda otra cosa. Tú sabes que, por ejemplo, mi abuela tenía supersticiones. Yo recuerdo a mi abuela. Te voy a contar una, por ejemplo. Algo pasó en mi casa. Ahora, olvídate, mi abuela ya se fue hace tiempo. Pero en mi casa pasó algo en estos días. De un lugar donde no pasa gente, de un lugar donde las ventanas están lejos, en un momento de brisa, se cae algo. Se cayó un ángel.
1: Ajá, que nosotros específicamente. Teníamos.
0: Sí, más nada se cayó de ese sitio. ni se cayó solo, ni el ángel le dio otra cosa y se cayeron. De repente, en un brisero, el ángel se cae. ¡Bum! Y se oye, bueno, me dice mi hija, pues yo no estaba. Se cayó esto. Mi abuela hubiera dicho en ese momento, no, que en eso se ensuelva. Ensuelva. No, yo no he buscado el significado de esa palabra.
1: Ayer mismo mi suegra se le rompió un vaso y estaba frente a mí y dijo, que en eso se ensuelva.
0: ¿Lo digo?
1: Así mismo.
0: ¿Qué significado tiene esto? Que lo que pudiera haber pasado malo a una persona, la energía se haya ido en la ruptura de ese,
1: que sepa,
0: de ese objeto.
1: Así mismo. Así mismo me
0: pasó. Eso es cábala.
1: Y ella es cristiana, por ejemplo, así como, o sea, y ella dice, Luisa, yo a cada quien le respeto su cosa, pero yo sé lo que a mí desde niña me ha funcionado.
0: Exacto. Y la gente, o sea, hay gente con eso de las cábalas. Hay gente que...
1: Con lo de los partos, por ejemplo, que si tú te das luz, que no te serene de tal forma, que tantos días que lo guarde. Y es verdad, la recuperación de una mujer cuando guarda ciertos días...
0: Sí, es mejor.
1: Ajá. O sea, ellos tienen su truquito.
0: Ahí está.
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0: Bueno, pues, hasta aquí las efemérides de hoy en este día tan especial, martes 13.

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0: Checho Rosario, señores, ahí estaba sonando con Tramposa y Checho Rosario está con nosotros aquí en cabina. ¡Bienvenido!
1: Saludos.
0: Checho Rosario. Bueno, a mí lo que me gusta es que la gente nada más tiene que oírte.
1: ¿Eh? Para.
0: ¿Eh? Para saber la calidad que viene en tu sangre.
1: Amén, eso es así.
0: Checho está aquí con nosotros. Checho, bienvenido, hermano. Ahí estaba sonando Tramposa.
1: Muchas gracias, contento con todo lo que está pasando con Tramposo, con Tramposa.
0: Sí.
1: Contento con Santiago, porque me han dado mucho. Esta es la ciudad corazón y así lo veo.
0: Sí,
1: que están de corazón conmigo.
0: De corazón contigo.
1: Sí, estamos en Santiago aquí contentos, gracias a Dios por todo, por todo.
0: Ese es el tema que estás trabajando, Checho, Tramposa.
1: Sí, Tramposa es un tema que ahora mismo estamos trabajando. Uh-huh. Un tema que ha sido aceptado por el público orgánicamente. Y
0: que hay que aclararlo eso, Checho.
1: Sí, es importante.
0: Ha gustado orgánicamente porque...
1: Tú sabes que yo, si yo quisiera, por ejemplo, le pongo 2 millones al tema.
0: Sí.
1: Y ya dije que... Oh, no,
0: dije eso, que la pegaste.
1: Sí, no. A mí no me gusta manejarme así. Eso es orgánico. Ya. Lo que Dios tiene para ti, eso es lo que hay.
0: Checho, bueno... La gente conoce de ti, la gente conoce de tu papá, la gente conoce de tu familia, pero muchas veces los hijos de personas famosas, al nivel que es tu papá, que yo digo que tu papá es, si no el único, uno de dos, que pueden cantar cumpleaños feliz y lo pegan. O sea, vienen, agarran en una tarima y cantan cumpleaños feliz y eso se vuelve viral.
1: Es así.
0: Estoy hablando de tu papá, Toño Rosario.
1: Sí.
0: Desde muy pequeño, eso puede ser algo que te beneficie a nivel de la exposición, pero también es una presión. Tú ser hijo de una persona tan famosa.
1: Para mí no es presión, honestamente. Para mí es un gran escalón, un gran empujón.
0: Ya.
1: Tú sabes que si, por ejemplo, La Chapelle, si él trabaja, vamos a decir, construcción, su hijo se va a dedicar a la construcción.
0: Posiblemente, sí.
1: A través de la construcción. Entonces,
0: sí.
1: Mi papá brega con música.
0: Sí.
1: Crecí en la música y yo brego con música. Para mí no es presión, ¿tú me entiendes? Para mí es un orgullo.
0: Te lo digo porque mucha gente suele hacer comparaciones, suele esperar del hijo lo que ha logrado el papá y a veces está más con el ojo puesto en eso. Hay gente que lo ve como presión, pero yo encuentro que tú lo ves de la mejor manera.
1: Claro, tú sabes que lo que hay es que trabajar y hacer la cosa bien para que el público te acepte, porque de lo contrario no lo serás. Entonces nosotros estamos haciendo la cosa bien, gracias a Dios.
0: ¿Tú estuviste como corista en la orquesta de tu papá?
1: Sí.
0: Sí. ¿Tú estuviste como corista haciendo un preámbulo de ir a solista o lo querías hacer así?
1: No, yo nunca pensé que iba a ser corista de mi papá. Eso fue el mismo que me dijo, mira, me llamó, me dijo, tú vas a hacer coro en el grupo.
0: ¿Pero tú cantabas antes de eso, Checho?
1: Sí, toda la vida.
0: Toda la vida.
1: Sí.
0: ¿Pero cantabas de manera organizada, con orquesta o no?
1: ¿Cantabas? No, sin orquesta, cantaba. Hacía mi música, mi disco. Oye, esto. Él me dijo, ven a hacer coro. Me puse a hacer coro con él, sí.
0: Ya.
1: Fue lindo todo.
0: ¿Qué hacías antes? ¿Qué tipo de música hacías antes?
1: Yo bregaba con música urbana. A mí me gustaba el urbano. Y al final la cosa no era para allá, de verdad. Ya. ¿No?
0: Bueno, pero eso puede haberte dado herramientas que tú puedas usar en tu proyecto.
1: Claro. Todo ha sido de bien porque toda la experiencia la tengo. Yo tengo la capacidad de escribir, de improvisar. Yo,
0: los arreglos sí, también
1: los
0: puedes meterte.
1: Arreglos, sí. Yo tengo arreglos que yo lo hago. Soto Guerrero es mi arreglita.
0: Sí,
1: de Tramposa, pero yo también tengo temas en mi banda, en mi orquesta montado que son míos. Entonces todo ha sido bien para crecer.
0: Que los temas que son inéditos, por ejemplo, temas son más difíciles de pegar, Checho.
1: Con los que son personales.
0: Sí, son más difíciles de pegar.
1: Sí, puede ser, pero realmente los temas míos orgánicos también gustan muchísimo.
0: Ya.
1: Sí, gustan. Pero
0: antes de Tramposa, ¿qué otros temas tú habías trabajado?
1: Oh, ahí está todo. Yo no he trabajado temas.
0: Ok. Tramposa es el primero que trabaja como proyecto.
1: Sí,
0: perfecto.
1: Sí, honestamente. Sí. Y mira cómo va. pero todos los temas míos, todo yo lo quiero contigo, suave, lento, estoy bonita. Hay uno que se llama Te Pica, que yo lo hice natural, así, improvisado, y eso gustó muchísimo.
0: Yeah.
1: O sea que gracias a Dios, no... ¿Qué te digo?
0: No, que exacto, que gracias a Dios lo que has hecho tuyo
1: exacto,
0: ha caminado
1: exacto,
0: bien.
1: Sí, todo ha caminado bien, porque no voy a hablar lo que no es y que no, no claro. Que yo estoy bien. Si, no, yo me siento contento con el apoyo que a mí me están dando.
0: Ya. Desde que inicié. ¿En este proyecto solo harás merengue?
1: Sí, merengue, sí. Porque yo sí merengue, pero estamos abiertos en futuro a hacer un disco de otro género, ¿me entiendes? Pero sin saber.
0: Por ejemplo, tu papá es un bolerista y baladista espectacular.
1: A mí me dicen que yo soy muy bueno cantando bolero.
0: Ya.
1: Sí.
0: Y lo puedes meter ahí en tus presentaciones, eso ahí.
1: Sí, sí, sí.
0: Yo, Checho, hay algo que a la gente le choca a veces, pero tendrás que pasar un trayecto de tu inicio de carrera viviendo que la gente hable de las comparaciones.
1: Obligada.
0: No tan solo con tu padre, sino con la familia posiblemente.
1: Tú sabes que es inevitable que... Donde
0: me gusta,
1: yo vaya.
0: Me gusta cómo él lo coge. A mí me gusta cómo él lo coge, chilling.
1: Sí.
0: ¡Ey! Pero es verdad, ¿sabes?
1: No, porque es que la realidad, yo aquí no vengo a querer hablar lo que no es.
0: No, exacto.
1: Para aparentar otra cosa.
0: Pero te ve natural lo que piensa, de verdad. ¡Ey! No, tranquilo, que comparen. ¿Cuál es el problema?
1: Sí, entonces es inevitable que me hablen de mi familia, que me hablen de mi papá, que me digan de mi primo, que me digan de mi tío. Entonces... Nosotros lo que estamos felices y contentos, gracias a Dios.
0: Ya.
1: Con el proyecto Checho Rosario.
0: Exacto. Hay una generación de ustedes, de los hijos, que tienen proyectos, han grabado música y todo eso. ¿En algún momento tal vez se puede pensar hacer colaboraciones?
1: ¿Con quién?
0: Con tus primos y...
1: Claro, sí. No están en los planes.
0: No, exacto. Pero no está cerrado
1: eso. Exacto. A futuro estamos abiertos a hacer todo tipo de colaboración con mis tíos. Es un orgullo grande. Con mi papá es un inmenso placer y orgullo. Yo tengo que grabar. O sea que estamos positivos.
0: Ya. ¿Has cantado algo con tu papá? ¿Así de manera oficial o nada se ha dado?
1: No, me he cantado con mi papá, sí, en una fiesta que él me sube y cositas así, pero no.
0: Bueno, pues vamos a oír un poquito de Tramposa, ¿te parece?
1: Claro.
0: Tramposa, que es el tema que Checho Rosario Tramposa. Está trabajando en su proyecto. ¿Cómo es la cosa?
1: Tramposa.
0: Tramposa.

0: Ese Checho, señores, y Checho está aquí con nosotros en Muy Diferente Radio. Checho, la conversación de nunca acabar.
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0: Mucha gente honestamente preocupada por el merengue. Otros agarran el tema del merengue para montarse en una ola. Hablando de ciertas crisis, que sí. Todos los géneros pasan por todas las crisis del mundo. Eso no hay ningún problema. Pero si te pones a ver, las orquestas de merengue no paran de tocar.
2: Nunca. Tú sabes.
0: Hay una crisis, pero no paran de tocar. Sí.
2: Pero lo que pasa es que lo que están tocando son lo de antes, vamos a decir. Sí. Así no, lo de antes. Pero Sangre Nueva.
0: Hay poca,
2: pero el que trabaja, lo que hay es que trabajar.
0: Sí.
2: Porque si usted trabaja con dedicación, las cosas van a funcionar. Dios nunca te va a quitar lo que tú desees con disciplina. ¿Tú me entiendes?
0: ¿Por qué tú crees que hay...? Lo que pasa es que si nos vamos a buscar el artista que tiene orquesta de merengue, posiblemente esté haciendo unas fusiones con otros géneros para intentar colarse en otros mercados. Pero, por ejemplo, esto que tú estás haciendo, Tramposa, es un merengue.
2: Exacto.
0: Merengue de modernizado, pero con unas bases de la calidad de los merengues 80, 90, 2000. Exactamente. Que otros muchachos andan haciendo otras cosas.
2: Tú sabes que lo que pasa es que yo soy... Es como, mira, que vamos a caer otra vez al tema de la familia Rosario.
0: Ya.
2: Yo llevo el ritmo Rosario. Yo no me salgo del ritmo Rosario, eso es lo que me funciona, eso es lo que yo tengo que continuar y eso es lo que hay. ¿Tú me entiendes?
0: Sí, totalmente. Yo estoy de acuerdo en esa línea, realmente.
2: Sí, yo no voy a venir y que adivinar. Y puedo hacer un tema un día y agregarle cositas nuevas.
0: Ya, exacto.
2: Ojalá y funcione, ¿me entiendes? Pero mi línea es cha, cha, cha, cha, un chibiricu, cha, un cha, chico, cha, un chibiricu, cha, un cha. Ya.
0: Y la gente bailando, ¿sabes?
2: Porque
0: este tema tiene un video que tú le hiciste en el estudio.
2: Sí.
0: ¿Le vas a hacer un video ya con historia a este tema? ¿Tramposa?
2: No sé si se lo haga, honestamente, pero estaba...
0: Porque así está caminando.
2: Sí, estaban comentándome para hacerle eso.
0: Él está caminando así. Es que...
2: Sí. No sé. Sí.
0: Lo que pasa es que, señores, hay que entender también que hacer un video... con la calidad que amerita, es algo muy costoso.
2: Para mí nunca hay precio y no soy rico ni tengo. Yo lo que tengo es fe. Yo nunca pienso eso de que no, que yo no puedo, yo puedo. Yeah. Realmente, a mí, yo, mire, ese video ese que tuve ahí, el que me hizo ese video es una persona profesional que le hace video a Farruko.
0: No, espérate, porque el video está hecho en un estudio de grabación musical. Pero tiene una calidad 1A, espérate, no es a lo loco.
2: Mi proyecto tú no lo vas a ver como que no, que vamos a hacerlo así.
0: Tú echa el pleito,
2: sí,
0: Checho.
2: Y no es que soy rico ni que es que no, yo no, tengo exacto. La fe y cuando yo digo vamos para adelante, ellos aparecen.
0: Que aparecerá un fresco, no, claro, hijo de Toño. No, pero él está echando su pleito.
2: No, yo lo
0: mío. Toño está echando el suyo.
2: Lo mío es con calidad siempre.
0: ¿Hasta qué edad tu papá va a cantar?
2: No, tú sabes que...
0: Ni que entre tú y yo, ¿hasta qué edad?
2: Son leyendas y hasta el día de hoy siguen siendo pues, del gusto del público y no creo que vaya a quitarse nunca.
0: No.
2: ¿Tú me entiendes?
0: Tú sabes que, bueno, ya piropeándote a tu papá, tú ya estás haciendo tu carrera, pero honestamente el compromiso que las nuevas generaciones tienen, no solo tú como hijo de él, sino que las nuevas generaciones tienen, es hacer un espectáculo tal cual lo hace ese tipo de artista, y en este caso tu papá, que me ha tocado muchas veces en fiestas y actividades especiales. Es difícil uno llegarle a ese nivel. Hay que tener un nivel de seriedad y calidad muy alto.
2: Claro, claro. Pero honestamente, de mí... No es que, tú sabes, hay que pasar el proceso, hay que llegar al límite, pero de mí tú vas a recibir lo mismo, cosa buena y te va a encantar.
0: Ya estás ubicando tu orquesta en diferentes actividades, diferentes eventos. ¿Ya?
2: Nosotros estuvimos el viernes pasado en Ferro Café, este viernes que pasó.
0: Gracias. ¿Cómo viste a la gente? ¿Cómo viste
2: casa,
0: la gente?
2: A casa llena, me dieron 10 de 10. Todos en mi equipo de trabajo, mi mamá que estuvo allá, tú sabes que...
0: Sí, esos son los críticos que hay que oír.
2: Sí, sí. Entonces, yo mismo la sentí con el público dándome el apoyo y ovaciones. No hubo un tema que yo terminaba y esa gente hacían ovaciones ahí adentro. O sea, que la cosa está positiva. Este 24 estoy en Jarro Café. El 31 estoy en el Jaragua, el día primero estoy en La Viuda, y aquí en Santiago hay varios, o sea, y estamos bien, gracias a Dios, lo que te digo, estamos bendecidos.
0: Ya. Paso la gente, paso. La gente te puede seguir en las redes sociales así mismo.
2: Sí, Checho Rosario.
0: Exacto, y ahí se entera de todas las actividades. Checho, ser un artista nuevo, vamos a decirlo así, nuevo, porque estás con tu proyecto recientemente. Sí. Los proyectos suben, bajan. A veces las cosas no salen como uno quiere. Tu equipo, el que te estás rodeando. Yo he visto todo ya. Yo sé que todos saben de lo suyo. Pero tu equipo, ¿lo conformaste de personas que te van a decir las cosas aunque a ti no te guste mucho? Claro. Porque hay artistas que acomodan el equipo, ¿eh? No, yo sé que estos saben de eso, pero el artista está consciente de eso.
2: Yo me dejo llevar. Tú sabes que mis ideas valen mucho. Eso vale mucho, pero cualquier crítica, cualquier organización que quiera darme, Alberto Cruz, Dani, José Aibar, a Chapel, que anda conmigo.
0: Son visto mucho.
2: Exacto. Estamos a la disposición de escucharlo y hacer la cosa, porque yo no soy el que más sé.
0: Ya. Desde fuera a veces se ven cositas que el artista mismo por las luces y demás no puede verlo. Después de Tramposa, ¿qué viene?
2: Después de Tramposa viene Noche Azul, viene Mi Loca también. Sí. Y estamos trabajando una producción que viene para el gusto de todos.
0: Ya, ya tú estás preparando, vas a ir lanzando sencillo tras sencillo hasta conformar una producción.
2: Sí, tú sabes que te voy a decir a mí, que tú me dijiste algo atrás, no sé qué fue, como que...
0: Retomamos el camino, sí, no te apures, sí, la retomamos fue, el camino.
2: Pero
0: yo estoy igualito, así mismo, yo voy soltando.
2: Yo lo que, tú sabes que yo... Esto es una escala paso a paso. No es que yo salí ahora, que yo soy el número uno, que yo... No. Yo, mi proceso me encanta. Que no es que yo estoy pegado, a mí no me gusta eso. Yo lo que quiero es gustarle a la gente. ¿Tú me entiendes? Y escalar paso a paso lo mío, y así lo veo.
0: ¿Tú estás soltero, Checho?
2: Si ahora somos solteros.
1: Muy diferente.
0: Porque la vida de un artista soltero es diferente a la vida de un artista casado, con familia y todo eso.
2: No, yo tengo buena organización, de verdad, y mucha disciplina, los pies sobre la tierra, y quiero que Dios siempre me mantenga así.
0: Tú sabes que me gusta de Checho que, óyeme, viniendo de donde viene, está muy claro su realidad, en lo que él quiere construir.
2: Claro.
0: O sea, eso no todo el mundo está en eso. Claro. Yo he visto gente con menos background que el tuyo, que hay que agarrarlo de los pies.
2: No.
0: Óyeme, mi hermano, yo he visto gente, tú sabes, La Chapel sabe que, óyeme, uno tiene 20 y pico de años en esto, y uno ha visto gente, tú dices, pero ¿y qué es lo que él se está creyendo? Pues este mundo es... Y tú, que tienes con qué ya presentar cualquier cosa, aunque no sea tuya, andas claro en construir tu propio esquema.
2: Claro, por eso te digo que esto es muy orgánico, vamos a decir. A mí no me engancho de cosas. Mi familia.
0: Sí. Claro, y son muy gente muy aterrizada.
2: No, y estoy orgulloso de ese Rosario, y eso es un empujón, porque también mucha gente dice, el hijo de Toño, de una vez
0: qué me bueno, ponen atención. Mucho gusto.
2: Y el que sabe que yo soy hijo de Toño, de una vez lo que me dé amor, mira el hijo de Toño, ven acá.
0: Ya.
2: Un abrazo.
0: Es bonito eso. Ahorita hablábamos eso antes de tú llegar. Hablamos de el cuidado que uno como persona debe tener ya cuando va a tener familia. Tus pasos son individuales, todo lo demás, tus consecuencias, tus actos van a pagar tus consecuencias, pero hay cosas que le van a beneficiar o a perjudicar a los que vienen detrás de ti. O sea, hay cosas que uno tiene que tener la conciencia de que lo que tú hagas, el que viene abajo, tus hijos, se le van a abrir las puertas o se le van a cerrar.
2: Exactamente.
0: Y es lo que tú acabas de decir. O sea, es muy bonito tú llegar a un sitio, presentar tu proyecto, pero que la gente también aprecie. Ah, él le dijo, Toño, wow, qué bonito, y te trate con cariño.
2: Así es que me trata la gente, tú sabes que...
0: Aparecer un enemigo también, ¿oíste?
2: Sí, oh, pero yo hay... Y lo que hay es amor para ellos también.
0: También, claro. Amor con ellos, para los
2: muchachos. Tú sabes que mucha gente, a mí yo sé que me dan mi cariño y, sí, me jalan, porque la familia mía es una familia muy humilde, de mucho respeto y mucho cariño.
0: Así es.
2: Y al ver al hijo, dicen, mira al hijo de Toño, ven acá, y lo que me dan es abrazo y amor.
0: Pero, te cuidan.
2: A pesar de eso, yo trabajo para que mi música también llegue a escalones, uh-huh, y siempre esté al gusto de todos, ¿me entiendes? Por eso siempre vivo preparándome, vivo haciendo la cosa bien, con buen...
0: ¿Tú has estudiado música o eso viene contigo en la sangre, Checho?
2: Eso, yo estudié un piano de 6 uh-huh años, pero lo dejé y hoy en día yo...
0: ¿No tocas instrumento
2: tú? Sí, yo toco guitarra, el piano, sé teclearlo.
0: Es decir, que cuando están haciendo los arreglos, tú tiras tu cosita. Exacto. Espérate, yo quiero por aquí.
2: O sea, yo sí tengo eso en la vena, pues, puedo decir.
0: Como dijiste, llevas una herencia musical... pero tu música tiene un gustico como tuyo.
2: Sí,
0: tú le metes su cosita.
2: Sí, gracias a Dios. Uh-huh. La gente a mí me está apoyando mucho. La gente me está aceptando. La caja de comentarios no miente. A la gente le gusta lo mío. Le gusta lo mío. Aquí en Santiago, el que me ve, Checho, me gusta, te sigo. Checho, me gusta lo tuyo, te sigo.
0: Entonces, ha logrado ir creando tu nombre.
2: Ahora, el que no le gusta, no se atreve a decirlo. Porque se para, tú
0: no,
2: sabes,
0: ya ese...
2: con su cosa por dentro.
0: Con su dolor.
2: Lo que va a explotar.
0: Bueno, pero ¿qué? Eso, tú lo que estás disfrutando, lo que estás haciendo.
2: Exacto.
0: Pero... Checho Rosario, señores. Búsquelo en las redes sociales. Búsquelo en su canal de YouTube. Checho Rosario, ¿sí mismo?
2: Sí, Checho Rosario.
0: Checho Rosario, así, para que la gente pueda seguirte.
2: Síganme en Facebook, en Instagram, en todos los lados. Búsquenme en YouTube, Checho Rosario.
0: ¿Cómo que tú dices? ¿Es Checho? ¿Qué tú dices? ¿Cómo es?
2: Yo soy Checho.
0: Y es bueno, señores, que usted pueda conocer este tipo de proyectos que están hechos con mucha responsabilidad, mucho criterio sobre todo. Y aceptando un legado, cuidándolo, pero para construir el suyo propio. Checho Rosario ha estado con nosotros acá. Checho, entonces, ojalá verte en tarima pronto.
2: Sí, nosotros estaremos pronto aquí en Santiago.
0: Aquí en Santiago, exacto. En tu cuenta nos enteraremos de todo lo que haces.
2: Que me sigan, y de verdad, de corazón, quiero mucho a Santiago.
0: Diciembre está aquí también, la fecha la podemos ir llenando sin ningún problema.
2: Santiago a mí me dio la primera patada de la suerte, como se dice. Ese tema de tramposa aquí... Solo lo pautaron en la emisora y de verdad me han apoyado bastante. Quiero mucho a Santiago, Checho Rosario. Los quiero, los amo. Vamos por encima.
0: Entonces nos vamos, Checho, con Tramposa de nuevo. Cuídate. Yeah.

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0: Es la 1:31 aquí en Muy Diferente Radio.
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0: Luisa está por acá, el señor José Julio
2: por aquí
0: también.
2: Señor Vázquez.
3: Ay, ay. Señores, qué día más especial
0: hágame flaco.
3: Cuando yo vengo a hacer radio aquí.
2: Siempre. Oh, oh.
0: Hágame flaco.
3: Oye, el que está no forza.
0: ¡Ey! Ay, ¡el que está no forza!
3: El tanítico.
0: A ver, cuéntame, José Julio.
2: Bueno, Fran, es propicio hablar del estado del tiempo para las personas que nos escuchan. Y el Instituto Dominicano de Meteorología Indomet informó que durante las horas de la mañana se presentarán algunos chubascos. Sin embargo, en la tarde, las primeras horas de la noche, la incidencia de una vaguada favorecerá un aumento significativo de lluvias con aguaceros fuertes, tormentas eléctricas y ráfagas de viento. Estas precipitaciones podrían provocar inundaciones urbanas y rurales, por lo que Indomet emite esta información, alerta meteorológica ante posibles inundaciones urbanas, repentinas y rurales.
0: Yeah.
2: Además, el Indomet vigila actualmente un área de desorganizada de aguaceros y tormentas eléctricas.
0: Oigan.
2: Sí, y las temperaturas continuarán calurosas con máximas que oscilan entre 31 y 35 grados Celsius. O sea, hay lluvia, pero sigue el calor.
0: Pero sí, no, porque ellos lo dijeron que era hasta noviembre, ¿no? O sea, espérate. Ellos dijeron que el calor no es. Digo, Gisuriel lo dijo. O sea, el calor no se va por ahora. Es decir, que aguante su lluvia y luego aguante su agua, su calor. José, ya empezaron los memes. Ya empezaron los memes beisboleros.
3: Yo me entero de tanta cosa.
0: Los memes beisbolísticos comenzaron ya. La gente, los liceístas. Y siempre hay tres equipos que hacen memes. Primero, los liceístas. Los aguiluchos, que se metían en esa vuelta también, y el Escogido. Esos son los tres que después los otros no andan haciendo muchas cosas.
3: Déjame decirte, bendecida es
0: la... ¿Tú eres aguilucha?
3: Yo soy aguilucha de chiquitica.
0: Ya, ok.
3: Bendecida es la marca que tenga a Francisco de imagen.
0: ¿Por qué?
3: El equipo.
0: Sí.
3: Porque él se lo vive. Él lo goza. Sí. Hay gente que tú le sientes esa falsedad. Perdóname que lo estoy diciendo, que a Francisco no le gusta que yo hable de gente.
0: ¿Pero de qué?
3: Pero espérate, que se le siente esa falsedad cuando hablan de pelota. ¿Tú me entiendes?
0: Ah,
3: a mí, por ejemplo, tú me dices, habla de tal cosa y yo fluyo. Pero cuando Francisco habla de pelota, que yo hasta me entretengo.
0: Ya, ok.
3: ¿Tú me entiendes? Y no soy una persona que profundice en esa área. Entonces yo pienso que el equipo que te tenga a ti es una bendición. O sea, lo estoy diciendo sin así súper orgánico.
0: Ah,
3: esto,
0: pues vamos a hablar con algún equipo, a ver.
3: No, de verdad que te necesitan.
0: Ey.
3: Porque tú eres una persona que yo aquí termino aprendiendo de pelotas.
0: José, ¿para qué equipo nos vamos? Vamos a ver para qué.
2: Ay. Para el único.
0: Espérate.
4: Te veo en otro equipo, mira.
0: Vamos a abrir el espectro, José. Vamos a abrir.
2: Bueno, sí.
0: Sácame al Licey y a las Águilas. Saca esos dos, porque todo el mundo que Licey y Águilas.
2: Tú sabes.
0: ¿Qué otro? Vamos a suponer que no existiera Águila y Licey.
3: Ajá. Uh-huh.
0: Vamos a suponer que no existiera Águila y Licey. ¿Qué equipo tú crees que yo doy? ¿Para qué equipo?
2: Para darle más energía a las Estrellas.
0: Estrellita, mi papá es Estrellita.
2: Ah, mira.
0: Mi papá es Estrellita. Mi papá es Estrellita.
2: Las Estrellas.
0: Ya, ok. Luisa, si tú no fueras aguilucha, ¿qué otro equipo tú crees que pudiera contar con tu bendición de fanática?
3: Ay, Dios mío.
0: Los Toros. ¿En serio? ¿Tú te irías para los toros?
3: Sí, se siente esa adrenalina.
0: ¿Te gusta? No, óyeme, la fanática de los toros, los muchachos se manejan bien. José.
3: Hablemos de ti.
1: Muy diferente.
2: No, yo tengo uno. Que lo apoyo.
0: En el mío, yo saqué Águila y Licey, pero en el tuyo voy a sacar las Águilas.
2: Está bien.
0: Tú no vas a coger para Licey, ¿no?
2: No, pero puedo coger a los Gigantes.
0: ¿Tú fueras un seguidor de los Gigantes?
2: Claro.
0: Ya, ok. Que con los Gigantes comienzan las Águilas la temporada, sí. Este próximo viernes. Búscate el calendario de este viernes.
3: Pero tengo una confusión. Los Gigantes son los
0: Gigantes de Macorís.
3: Ah, no, pues yo soy Gigante. Yo pensé que
0: los toros son mamey.
3: Ah, no, pues yo soy Gigante. del rojo vino.
0: No, además los toros son de la Romana.
2: Ay, Dios.
0: Los toros son de la Romana. No, tranquila.
3: Ay, Dios. Mío.
0: Las Estrellas son de San Pedro,
2: sí.
0: Escogido y Licey son de la capital, Águila aquí en Santiago y San Francisco de Macorís. ¿Cómo se llaman? Los Gigantes.
2: Los Gigantes.
0: No, es que yo me he quedado con los pollos.
2: Los pollos.
0: He llamado los pollos antes. Ellos se llamaban los pollos.
3: ¿Cómo va a ser?
0: Sí, los potros. Se llamaban los potros una vez.
2: Bueno, su mascota es un caballo.
3: Y que gracias a Dios por la evolución.
0: Sí. Yo creo que llegaron a en Gigante está bien.
2: Está bien ahí.
0: En Gigante está bien, pero sonaba raro. Y los pollos desplumados, todo el mundo.
1: Muy diferente.
3: Desde que cayera una agüita. ¿Qué bajo apoyo?
0: No, que tú sabes que a las águilas le dicen eso. Cuando pierden que llueve, se le mojan las alas.
2: Las alas, sí.
0: Las plumas se le mojan las alas. Sí, esa no puede volar.
2: Aquí tengo el calendario.
0: El calendario, vamos el viernes, José, sí.
2: El viernes, aquí, espérate. Que tengo nada más el mío.
0: Ah, pero...
2: Tú siempre me corrí.
0: Es la temporada, José Julio. Es la temporada, por
2: aquí
0: favor.
2: Aquí lo tengo. Inician en la zona del Cibao, Águilas Cibaeñas y Gigantes del Cibao en el Julián Javier a las 7 de la noche.
0: Tú sabes que a mí, yo te dije que quiero ir al Julián Javier un día. A ver un juego.
2: Yo tengo.
0: Sí.
2: Quiero ir el viernes.
3: Lo necesitamos.
0: ¿Tú tienes planes
2: ir este viernes? Quiero ir el viernes. Sí. Tengo que movilizar eso.
0: De ir el viernes. Eso es ahí mismo, señores. San Francisco Macorís es una hora como mucho. Águilas visitan a los Gigantes.
2: Gigantes en el Julián Avia a las 7 de la noche.
0: Ok.
2: En el Estadio Quisqueya, uh-huh. Licey versus Escogido.
0: Licey visita.
2: Sí, a las 7 y 15 de la noche.
0: Uh-huh.
2: Y las Estrellas visitan a los Toros en el Francisco Amicheli a las 7:30 de la noche.
0: Estrella a los Toros. Uh-huh.

0: Por cantidad de fanaticada, el Licey le mete.
1: Sí.
0: Licey le mete con banda. Yo creo que va más aguiluchos que escogidistas cuando juegan con el Licey. Cuando el Licey es casa club, o juega en el estadio de Quisqueya. Uh-huh. Si juega con el Escogido o juega con las Águilas, va más gente de las Águilas que del Escogido. No sé, ¿tú, si me entiendes?
1: Sí, sí, yo te entiendo.
0: O sea, el estadio se llena más de gente que el del contrincante, posiblemente.
1: Sí, se llena.
0: que el del Licey. A mí no me gusta juego Licey Águila en Capital.
1: No.
0: No, yo desorden. Ese estadio es...
1: Ah, eso sí. Uh-huh.
0: Para mí, ese estadio tiene pocas comodidades. Sí. Pocas comodidades. Aquí...
2: Yo los he visto aquí.
0: Sí, yo los he visto aquí, pero también... Lo que pasa es que, acuérdate que a mí no me gusta la mucha gente. Y esos juegos de esos dos equipos, eso es un desorden. Sí, sí. O sea, es un desorden por la cantidad de gente. O sea, a mí no, cada día soporto menos, toda la vida ha sido así, ¿eh?
3: Sí.
0: Pero cada día soporto menos la muchedumbre. Cada día es una cosa.
3: Ay, pues me siento menos mal.
0: ¿Por qué?
3: Porque yo he estado en un mood como que las muchas personas, o sea, uh-huh, como que...
0: Y eso que no, tú vas a concierto cristiano, eso es...
3: Imagínate.
0: El acabose.
3: Imagínate.
0: Pero, digo, gracias, pero tienes la suerte.
3: Tipo Guatemala y esos lugares que soy.
0: Tienes la suerte de que puedes estar en backstage principalmente.
3: Exacto.
0: Pero, por ejemplo, yo fui en estos días, gracias a nuestros amigos de Bahía Príncipe, a ver a Alejandro Fernández en Bahía Príncipe. Ahí cabíamos 5,000 personas. Pero.
3: Lleno
0: está. No, lleno no. Explotado. Explotado.
3: Wow.
0: Y a mí me tocó, como yo andaba con muchas personas, nos pusieron en un lugar donde pudiéramos estar todos.
3: Sí.
0: Y yo veía para atrás y para adelante, yo, esto aquí, a mí. Pero dio tan buen concierto. Dio tan buen concierto que a mí me olvidó. No,
3: eso
0: no,
3: es bueno.
0: También,
3: eso es bueno.
0: Eso va a depender mucho. El artista en escenario, primero te puede hacer olvidar que estás incómodo. O te puede hacer percatarte que estamos incómodos.
3: Uh-huh.
0: El artista en el escenario puede descontrolar al público o mantenerlo controlado.
3: Sí.
0: Hay artistas que te descontrolan un público.
3: No, de ahí a ahí.
0: Y se armó el desorden y acabó todo el mundo ahí.
3: No, inclusive por eso a veces cuando uno va a ciertos países,
0: sí,
3: las producciones grandes, un ejemplo, hemos cantado, bueno, yo no me paso, pero ha cantado en frente de 20 mil.
0: El proyecto. Sí.
3: Frente a 20 mil personas.
0: Es mucho.
3: Entonces, antes de tú subir, te dicen, esas son las palabras que usted no puede mencionar.
0: Oh, sí. Uy. ¿Recuerdas alguna?
3: Sí, por ejemplo.
0: Bueno, lo que pasa es que hay connotación, hay palabras en República Dominicana que pueden ser malas palabras o palabras ofensivas en otros lugares.
3: Pero, por ejemplo, también hay palabras que a veces se usan como términos de que del mundo espiritual, que sé yo qué, que si la usan públicamente, la gente puede tomarla de una forma y hacer desorden. Como, por ejemplo, régimen, como, por ejemplo... Oh, sí.
0: Eso crea una reacción.
3: Libertad.
0: Eso crea una reacción en el público.
3: Uh-huh. Muy fuerte.
0: Y
3: imagínate que no ha tocado en Nicaragua, en Venezuela, en eso.
0: Y le han dicho a Kale, esas palabras no, por favor.
3: Sí, estas palabras no pueden mencionarlas. O, por ejemplo, él a veces usa como subir la bandera.
0: Levantar la bandera, ¿eh?
3: Ajá. Consígueme la bandera del país. No, aquí no se puede. Porque esta es la oficial, pero el partido oficial tiene esta, entonces no.
0: Uy, señores.
3: Sí, eso es muy fuerte.
0: No, y hay que tener ese cuidado. Por ejemplo, te voy a poner algo sencillo. Sencillo. Tú puedes, un artista dominicano, puede subir un niño y decir, pero ¿y este bicho aquí?
3: No.
0: De una manera fresca.
3: En Puerto Rico.
0: De una manera fresca. ¿Y este bicho aquí? Uh-huh. Este muchacho. Tú dices eso en Puerto Rico y ya dañó todo. Se
3: yo
0: dañó.
3: Lo dije en una conferencia y la traductora me dijo.
0: Que eran unos bichitos. Tú dices, eran unos bichitos, unos niños.
3: Ay, sí.
0: Bicho, en Puerto Rico es el miembro viril masculino.
3: Ajá.
0: El miembro exacto, masculino.
3: Otra cosa, por ejemplo, a él le pasó que en Cuba mencionó la palabra visa americana, porque él estaba haciendo una anécdota.
0: Y habló de visa americana. Y allá no se debe tocar ese tema.
3: No, no puede. Cuando bajó inmediatamente, no, mañana le toca presentación, no puede mencionar eso. O sea, cosas que tú dices,
0: sí.
3: Para mí es normal, pero para él no.
0: No, exacto, es complicado. Entonces, por ejemplo, hay lugares, si yo te digo a ti, mira, allá había una concha, tú vas a pensar en algo de...
3: De mar.
0: Del mar o algo. En Argentina creo que concha es la parte femenina.
3: Ajá, pues mira.
0: En Argentina o no sé qué sitio.
3: Por ejemplo, en Perú la gente es súper sentida también.
0: Sí, entonces el artista tiene que tener esas... Porque también...

0: Bien, tú estás arriba del escenario y se te puede ir en una.
1: Mira, por ejemplo, uh-huh. nosotros estuvimos antes del nuevo presidente uh-huh. de Colombia en un evento muy importante. Y el evento reúne ¿cuántas? ¿Qué? Unas 35,000 personas. Es uno del evento más grande cristiano. Y sabe que habían pasado ciertas cosas políticas uh-huh. que de arma, de guerrilla, de qué sé yo qué. Entonces, habían cosas que tú no podías hablar. Como que, ay, eso fue tan tedioso emocionalmente para mí. Porque,
0: sí. Porque también te... que tú le digas a un artista que tiene una dinámica en el escenario.
1: Exacto.
2: Esto no. Muchas cosas, sí.
0: En un momento tú lo puedes tener pendiente, pero el artista ya corrió.
1: Si tú estás fluyendo, una canción lo dice.
0: Sí.
1: Por ejemplo, la canción que dicen rompimiento.
0: Entonces no puedes decirlo.
1: Y no puedes decir eso. Tú tienes que cambiar ahí, por ejemplo.
0: Porque también, recuerden algo. Señores, un artista que está haciendo ese concierto ahí, mañana en otro sitio... en automático a veces, cantando.
1: Porque es una secuencia que
0: va
1: se prepara.
0: Va cantando de memoria, posiblemente. Va a estar pendiente si dije rompimiento o nada.
1: Mi amor. Entonces tú tienes que limpiar todo eso. Bueno, uno va aprendiendo. Eso es lo bueno siempre de tener la mentalidad abierta. Yo he aprendido mucho eso con Francisco. Con el asunto de que él puede estar un día haciendo conduciendo algo para un banco y al otro día puede estar también dando una conferencia.
0: En una fiesta, exacto.
1: Cosa, o en una fiesta. Entonces, eso también debe ver como la actitud de con que tú veas tu asignación.
0: Y la actitud de estar presente.
1: Exacto.
0: Presente en el momento. O sea, lo que va a ocurrir ahorita, olvídate que es ahorita. Principalmente cuando se trata de marcas, cuando se trata de nombres, cuando se trata de cargos. Estar presente.
1: Exactamente.
0: Estar presente. Porque
1: y abrazar.
0: Sí. Bueno, eso no es
1: como, por ejemplo, la pelota.

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0: Sabía, ahí estaba sonando. De Cristian Castro y Edén Muñoz. Qué osadía, mi hermano. Y con esa osadía nosotros llegamos a la parte final de Muy Diferente Radio en este martes 13.
1: ¡Uy! ¡Dios!
0: El señor José Julio tiene para nosotros el propósito del día que llega a ustedes gracias a...
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0: ¿Cuál es, José Julio, el propósito del día?
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0: Ahí está. Nada más que agregar. El propósito del día llegó a ustedes gracias a...
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0: Luis Artiles estuvo con nosotros. Sí, no importa que caiga todo. Que en eso se ensuelva.
1: ¡Ey! Exactamente.
0: Luisa, gracias por acompañarnos.
1: No, siempre el placer es mío. Espero que me inviten más seguido por aquí.
0: No, pero cuántas cosas hay que ver. ¿La cuenta de tu tienda, Luisa?
1: Fadil.
0: Fadil.
1: 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Okay, o sea, como de ser generosa.
0: Sí.
1: Y bueno, estamos ahí detrás de aquí, de H.
0: Ok, perfecto.
1: 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Y bueno, les esperamos por ahí con un cafecito.
0: Bueno, nuestra querida Luisa nos acompañó en el día de hoy. Checho Rosario estuvo con nosotros, sí, hablándonos de su tema promocional, Tramposa. Búsquelo en las plataformas, un buen merengue, merenguito de eso que a usted le gusta. Uh-huh. Checho Rosario es hijo de Toño Rosario, pero sí, está trillando su camino. Y una
1: esencia muy especial.
0: Y le veo un buen futuro a ese muchacho. Bueno, de familia.
1: Lo que hablábamos desde el principio del programa, ¿viste? De que a veces, aunque nos toca de manera diferente, no podemos dejar de ir creando nuestro propio camino.
0: Así mismo es. ¿Quién les habla? Francisco Vázquez, agradecidos de su sintonía. ¿Tú sabes qué vamos a hacer?
1: ¿Qué?
0: Venimos mañana.
1: ¡Yes!

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